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2: 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Oye, ¿cómo dice?

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7: Gracias a toda la gente linda y a toda la gente linda de New York, de New Jersey. Espero verlos pronto. Y si no, aquí estamos en Massachusetts, waiting for you. 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
1: ¿Qué tal, mis amigos? Tony Bravo saludándole, y también que sigan disfrutando de Bahía 108 Radio. Ah, pues esto es un palo con Rubén Oviedo, la

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0: ejemplo, Salomé Ureña, venciendo los prejuicios contra la mujer en la sociedad de entonces. 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
2: Por ejemplo, Salomé Ureña, venciendo los prejuicios contra la mujer en la sociedad de entonces. Esta gran poetisa y educadora fundó el Instituto de Señoritas, primer centro de educación para mujeres en República Dominicana. Las dificultades económicas eran tantas que muchas veces Salomé no cobraba por su trabajo. Pero la fe en su idea y su amor a la educación permitieron que Salomé Ureña lograra graduar a las primeras maestras, que luego contribuyeron a engrandecer la educación y dignificar la mujer dominicana. Como Salomé, podemos romper barreras y construir una sociedad más justa para todos. 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

0: 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Johnny Guerrero de este lado, saludando a toda la gente de Bahía.
1: Adlib, oye, súbelo.

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3: Gracias, gracias, claro que sí, lo tenemos ahí. Lo tenemos presente. 809-524-4907. Ese es el contacto conmigo. ¡Ay, hombre! ¡Sabroso! ¡Hello, buenas!
0: Y siguiendo con la hora salsera, Pal Malecón, con el DJ Chico Tommy.
4: ¡Saludando! ¿Qué tal? Hola, buenas tardes. Chico Tommy está con todos ustedes, mezclando salsa y merengue para toda nuestra gente que está conectada ahí. ¡Ya lo saben!

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1: ¿Qué es vida? Para entender mejor qué es la vida, tienes que visitar tres lugares: un hospital, una prisión y un cementerio. En el hospital verás que no hay nada más lindo que la salud. En la prisión verás que no hay nada más precioso que la libertad. Y en el cementerio entenderás que la vida no vale nada. La tierra que pisas hoy será su techo mañana. La triste verdad, nosotros todos llegamos sin nada y nos iremos con nada. Debemos entonces ser humildes ante Dios y agradecer.

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0: Herrera.
1: En conclusión, esta tipa sí es mala.
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1: México,
0: Venezuela,
1: Macedonia,
0: Israel,
1: Chile,
0: Colombia,
1: España,
0: Francia,
1: Italia,
0: Brasil,
1: Grecia,
0: Eslovaquia,
1: Perú,
0: Uruguay
1: y Argentina.
0: Un beso.
1: Un beso, chao.
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0: 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Dale, que está la verde.
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4: Hoy veremos 30 curiosidades que quizás no sabías sobre Cuba. Comenzamos. Número 1. El primer americano no estadounidense en ser cosmonauta fue el cubano Arnaldo Tamayo. En su carrera recibió los títulos heroicos de Héroe de la República de Cuba y Héroe de la Unión Soviética, siendo estos los mayores títulos honorarios que se concedían en dichos países. Número 2. El país posee el lugar 16 en el medallero histórico de los Juegos Olímpicos y el segundo dentro de los países de América, solo superado por Estados Unidos. Los deportistas cubanos han obtenido un total de 220 medallas en las ediciones de verano. En los Juegos Panamericanos se encuentran en el segundo lugar del medallero histórico y en los Juegos Centroamericanos y del Caribe se encuentran en la primera posición. Número 3. Durante la época de la colonia existía el peligro latente de saqueos en La Habana, principalmente por piratas y corsarios que abundaban en las aguas del Caribe. Debido a esto fue necesario iniciar la construcción de obras defensivas en la ciudad, convirtiendo a Cuba en una de las islas más fortificadas de América. Número 4. Desde el año 1994, Cuba posee una dualidad monetaria, pues tiene dos monedas nacionales, el peso cubano, que usan generalmente los nacionales, y el peso convertible, que es usado generalmente por los extranjeros, aunque estos últimos años se han hecho ciertas reformas para la unificación de ambas monedas. Número 5. Cuba posee el ave más pequeña del mundo, el colibrí sunsuncito. En su adultez llega a medir solo 5 centímetros de pico a cola y pesa 1.8 gramos. Además tiene el anfibio más pequeño del mundo, la rana pigmeo, que mide menos de 1.2 centímetros. Número 6. Cuba ha sido un país que ha aportado musicalmente mucho a la cultura latinoamericana, desarrollando y perfeccionando géneros como el son cubano, la salsa, el cha-cha-cha, el changüí, la rumba, el danzón, el mambo y la timba, por mencionar unos cuantos. Número 7. Fue en Cuba donde por poco se comienza la Tercera Guerra Mundial, debido a la crisis de los misiles. Este fue el momento de la Guerra Fría en que más cerca se estuvo del enfrentamiento directo entre la Unión Soviética y Estados Unidos. Finalmente, tras negociaciones secretas, la Unión Soviética retiraría sus misiles de Cuba, a cambio del compromiso norteamericano de no invadir la isla, y de la retirada de los misiles Júpiter que Estados Unidos tenía desplegados en Turquía. Tras la crisis de Cuba, la coexistencia sin usar arsenal nuclear se volvió una realidad. Número 8. El servicio militar en Cuba es obligatorio después de acabar la secundaria, pero es de un año solo si vas a la universidad y dos si no vas a ir, excepto si estudias medicina, entonces ya no tienes que ir a hacer servicio. Número 9. Por su extensión territorial, Cuba es la isla más grande de las Antillas, ya que cubre un área de 110.860 kilómetros cuadrados, una superficie muy similar a la de países como Guatemala, Corea del Sur o Bulgaria. Número 10. Cuba fue la región más rica de España en los últimos años de la colonia. Entre 1825 y 1897, España recibía de Cuba entre el 60 y el 75% de todos los ingresos brutos del exterior. Fue por esto que en la Revolución Industrial fue la primera región de Iberoamérica que usó máquinas y barcos de vapor, el año 1829. También la primera de Iberoamérica y la cuarta del mundo en tener ferrocarril, el año 1837. Número 11. Cuba tiene una gastronomía muy variada. Entre sus platos más representativos podemos mencionar el arroz imperial cubano, la ropa vieja, la caldosa, la yuca con mojo, el arroz con pollo a la chorrera, el fufú de plátano, el congrí, el picadillo, los tostones, el tasajo a la cubana, los tamales, el pan con lechón, la yuca frita, el chilindrón de cordero, el rabo encendido y las papas rellenas, por mencionar unos cuantos. Número 12. El nombre de Cuba es uno de los que más versiones tienen acerca de su origen. Algunos sostienen que Cuba proviene de la palabra Ciba, que entre los aborígenes taínos significa piedra, montaña, cueva. Otra es que proviene de la palabra taína Coiba, a la que supuestamente los nativos se referían cuando nombraban a este territorio. Y una tercera es que responde a la palabra árabe Coba, que significa mezquita con cúpula, y haría referencia a la forma de las montañas que se ven desde la bahía de Baray, donde Cristóbal Colón desembarcó por primera vez. Número 13. El almiquí es un animal endémico de Cuba y tiene como particularidad una saliva venenosa. Esta es una característica de los mamíferos fósiles, siendo esta especie, junto con el almiquí paradójico de la isla La Española, tesoros vivos de la fauna arcaica de la región, ya que existen y han permanecido prácticamente sin cambios desde el periodo Cretácico. Número 14. Esta nación logró ser el país más vanguardista de Latinoamérica. Por ejemplo, el primer tranvía que se conoció en Latinoamérica circuló en La Habana, el año 1900. También el primer automóvil en Latinoamérica. La primera ciudad del mundo en tener telefonía sin necesidad de operadora fue La Habana, en 1906. En 1922, Cuba fue la segunda nación del mundo en inaugurar una emisora de radio. En 1958, fue el segundo país del mundo en difundir televisión a color. Y poseyó el tercer primer canal de televisión a color de todo el mundo. Y en 1957, La Habana se convierte en la segunda ciudad del mundo en tener cine en 3D y multipantallas. Número 15. Cuba es un buen referente latinoamericano en cuanto a protección forestal. En enero de 1959, la superficie boscosa cubana era del 13.4%. Esto se debía principalmente a la tala indiscriminada y el desarrollo de la industria azucarera. Pero debido a las nuevas políticas de conservación ambiental, la masa forestal de Cuba pasó a duplicarse, llegando a tener una superficie boscosa del 28.66% en la actualidad. Número 16.

0: aquel momento fue el descubrimiento del tabaco al resto del mundo, al encontrar a hombres y mujeres aspirando al humo de unos cilindros de hoja seca. A día de hoy, los puros cubanos son considerados por muchos como los mejores del mundo. Número 18. El cubano José Raúl Capablanca fue el primer campeón mundial de ajedrez nacido en un país no desarrollado. A los 4 años ya sabía jugar ajedrez y venció a su padre. A los 12 fue campeón de Cuba y a los 18 venció al alemán Emanuel Lasker, quien era hasta ese entonces el mayor campeón mundial de ajedrez. Número 19. Aunque coloquialmente a Cuba se le conoce como una isla, en realidad es un archipiélago, pues alrededor de ella existen más de 4.000 islas, cayos y cayuelos que la rodean, formando 4 grandes archipiélagos: el archipiélago Jardines del Rey, el archipiélago Jardines de la Reina, el archipiélago Los Colorados y el archipiélago Los Canarreos. Número 20. La mayor profundidad del mar Caribe está al sur de Cuba. Se trata de la fosa de Bartlett o fosa de las Caimán, que está ubicado entre Cuba y Jamaica. La fosa posee una profundidad máxima de 7.686 metros y una longitud de 1.600 kilómetros. Número 21. Todos los días a las 9 de la noche desde la fortaleza colonial San Carlos de la Cabaña, militares cubanos recrean un desfile de la época colonial, que concluye con el disparo de una salva desde los cañones de la fortaleza. Esta ceremonia es patrimonio de Cuba y una gran atracción para los miles de turistas que visitan la capital del país. Número 22. Existen 4 récords que los deportistas cubanos lograron y aún hoy en día no han sido superados, como el récord mundial de salto de altura, el récord mundial del dominio del balón, los récords panamericanos en levantamientos de pesas y el mejor récord panamericano en salto con pértiga. Número 23. La Marina de Guerra cubana hundió el único submarino alemán que se abatiera en el Caribe durante la Segunda Guerra Mundial. Esto ocurrió el 15 de mayo de 1943, cuando la lancha cubana CS-13 hundió al submarino nazi U-176, mismo que 2 días antes había torpedeado y echado a pique a los tanqueros integrantes del convoy NC-18, que transportaba abastecimientos para las fuerzas aliadas en Europa. Número 24. Durante todos los años 50, Cuba tenía el segundo y tercer lugar en entradas per cápita de Iberoamérica, superando a Italia y más del doble de las de España. A pesar de su pequeño tamaño y que solo tenía 6.5 millones de habitantes, ocupaba en 1958 la posición 29 entre las mejores economías del mundo. En aquel entonces, su economía creció tanto que tenía el mismo Producto Interno Bruto que España. Número 25. Cuba es también la cuna del ron Bacardí. Esta bebida, que es la marca de ron más vendida del mundo, nació en Cuba el año 1862 y fue creada por don Francisco Bacardí, un catalán asentado en la isla. El boom internacional de la marca comenzó el año 1888, más de 25 años después de su creación. Número 26. Cuba ostenta una de las tasas de alfabetización más altas del mundo, con el 99.8% de los adultos mayores de 15 años capaces de leer y escribir. Desde aquel entonces, Cuba fue declarada un territorio libre de analfabetismo. Número 27. Aunque la isla sea la más grande de todo el Caribe, no posee altas montañas o grandes ríos, debido a que es un país bastante llano. Las mayores alturas y ríos del Caribe están en la isla La Española. Número 28. En Cuba se crearon la mayoría de los cócteles más famosos de Latinoamérica, como el mojito, el Cuba Libre, el daiquiri, el presidente, el nacional y muchas variaciones y creaciones más. Número 29. Tradicionalmente, el deporte rey de Cuba ha sido el béisbol. Es en este deporte en el que ha logrado destacar más a nivel internacional, junto con el boxeo y el voleibol. Pero últimamente, el fútbol ha estado ganando popularidad entre los jóvenes. Número 30. Cuba tiene 10 patrimonios de la humanidad reconocidos por la UNESCO, los cuales son la Ciudad Vieja de La Habana y su sistema de fortificaciones, Trinidad y el Valle de los Ingenios, el Castillo de San Pedro de la Roca en Santiago de Cuba, el Parque Nacional Desembarco de Granma, el Valle de Viñales, el paisaje arqueológico de las primeras plantaciones de café en el sudeste de Cuba, el Parque Nacional Alejandro de Humboldt, el Centro Histórico Urbano de Cienfuegos y el Centro Histórico de Camagüey.
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1: Y ahora les mandamos un saludo enorme las dos para
2: México,
1: Venezuela,
2: Macedonia,
1: Israel,
2: Chile,
1: Colombia,
2: España,
1: Francia,
2: Italia,
1: Brasil,
2: Grecia,
1: Eslovaquia,
2: Perú,
1: Uruguay
2: y Argentina.
1: Un beso.
2: Un beso, chao.

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2: ¿Tú sabías que Miguel Tejada fue MVP en el 2002 con Oakland? El tipo metió 34 jonrones y 131 empujadas, y ni se despeinó.
3: Un gran tiro, ¿no crees?
2: Jugó más de 1,290 juegos seguidos, sin pedir día libre.
4: ¡Ay, Dios!
2: Y en la Lidom, con las Águilas, ganó 8 campeonatos, fue MVP en finales y hasta mandaba en la Serie del Caribe.
4: ¡Cómo!
2: Tejada no fue pelotero, fue una institución. La guagua no cogía reversa.
4: ¡Qué difícil me la puso, diablo!
2: ¿Tú sabías que José Lima, el legendario Lima Time, fue un dominicano que marcó historia en la MLB y en la Liga Dominicana? 21 victorias en 1999, All-Star, Shootout en Playoffs con los Dodgers y un récord de 32-26 en Lidom. Un verdadero fuego dominicano. Nunca ganó un anillo de Serie Mundial, pero su pasión, su estilo y su entrega quedan para siempre. Ya no está con nosotros, pero su legado sigue vivo y merece todo nuestro respeto. José Lima, otra leyenda dominicana.
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5: Manuel Manny Mota, nacido el 18 de febrero de 1938 en Santo Domingo, es uno de los peloteros dominicanos más respetados de todos los tiempos. Jugó 20 temporadas en las Grandes Ligas, principalmente con los Dodgers de Los Ángeles, donde dejó un promedio de bateo de 304. Fue apodado el rey del bateo emergente al imponer un récord con 150 hits viniendo desde la banca. En la Liga Dominicana, brilló con el Licey y el Escogido, terminando su carrera con un impresionante promedio de 333 y siendo campeón de bateo en 4 temporadas. Fue también dirigente campeón y pionero como receptor dominicano en las Grandes Ligas. Más allá del béisbol, Mota se dedicó a labores comunitarias a través de su fundación, ayudando a niños pobres con alimentación, educación y deporte. Fue exaltado al pabellón de la fama del deporte dominicano en 1988 y declarado hijo adoptivo de Santo Domingo Este. En abril de 2025, sufrió un derrame cerebral, pero su recuperación ha sido positiva. Manuel Mota es una leyenda del deporte y un símbolo de compromiso social. Su legado trasciende el terreno de juego. Manuel Manny Mota, nacido el 18 de febrero de 1938 en Santo Domingo, es uno de los peloteros dominicanos más respetados de todos los tiempos. Jugó 20 temporadas en las Grandes Ligas, principalmente con los Dodgers de Los Ángeles, donde dejó un promedio de bateo de 304. Fue apodado el rey del bateo emergente al imponer un récord con 150 hits viniendo desde la banca. En la Liga Dominicana, brilló con el Licey y el Escogido, terminando su carrera con un impresionante promedio de 333 y siendo campeón de bateo en 4 temporadas. Fue también dirigente campeón y pionero como receptor dominicano en las Grandes Ligas. Más allá del béisbol, Mota se dedicó a labores comunitarias a través de su fundación, ayudando a niños pobres con alimentación, educación y deporte. Fue exaltado al pabellón de la fama del deporte dominicano en 1988 y declarado hijo adoptivo de Santo Domingo Este. En abril de 2000.

0: En 2025, sufrió un derrame cerebral, pero su recuperación ha sido positiva. Manuel Mota es una leyenda del deporte y un símbolo de compromiso social. Su legado trasciende el terreno de juego.
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7: Gracias a toda la gente linda y a toda la gente linda de New York, de New Jersey. Espero verlos pronto. Y si no, aquí estamos en Massachusetts, waiting for you. Bye.

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2: Saludo para La Roca. Muy cordiales saludos para él, hasta sus estudios de trabajo, su programa de radio, la www.bahia108.com. Saludos a todos sus seguidores, un fuerte abrazo, bendiciones, hoy en un día de suerte. Y bueno, deseo que la abundancia y todo siempre llegue a usted. Bendiciones, mi estimado.
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0: Y ahora les mandamos un saludo enorme las dos para
1: México,
0: Venezuela,
1: Macedonia,
0: Israel,
1: Chile,
0: Colombia,
1: España,
0: Francia,
1: Italia,
0: Brasil,
1: Grecia,
0: Eslovaquia,
1: Perú,
0: Uruguay
1: y Argentina.
0: Un beso.
1: Un beso, chao.

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5: Estados Unidos, mi gente. Un beso grande y los espero por allá. Un beso grande.
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2: Ponme en salsa, papá.

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7: Gracias a toda la gente linda y a toda la gente linda de New York, de New Jersey. Espero verlos pronto. Y si no, aquí estamos en Massachusetts, waiting for you.

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1: México,
0: Venezuela,
1: Macedonia,
0: Israel,
1: Chile,
0: Colombia,
1: España,
0: Francia,
1: Italia,
0: Brasil,
1: Grecia,
0: Eslovaquia,
1: Perú,
0: Uruguay
1: y Argentina.
0: Un beso.
1: Un beso, chao.
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3: Barahona, la perla del sur. Una provincia coronada por el sol ardiente, donde playas, montañas, agricultura, industria y tradición conviven unidos en un espacio matizado por azules diversos. Tierra de hombres y mujeres comprometidos con el desarrollo de su región y con el crecimiento compartido. El dinamismo de su pujante sector empresarial y el liderazgo de su gente son la llave que abre la puerta a un futuro prometedor, que inicia con la reforma y la rehabilitación del muelle número 4 del puerto de Barahona. Una terminal marítima multifuncional que permitirá el atraque de buques cruceros, de contenedores y la carga de productos minerales. Los trabajos de infraestructura incluyen la recuperación y la ampliación de la zona de amarre de los buques, a través de la demolición de la estructura existente y la construcción de 5 nuevos duques de alba, con la capacidad de resistir las operaciones de embarcaciones con hasta 650 pies de longitud. Esta inversión de capital extranjero supera los 30 millones de dólares. También contempla un aumento en la profundidad del canal de entrada y zona de maniobra del puerto, que se incrementará de 9 a 11 metros a través de un dragado que extraerá un volumen de 90.000 metros cúbicos de material limoarenoso. El mejoramiento de las instalaciones y condiciones del muelle permitirán ampliar las posibilidades de carga y descarga de productos a granel para el intercambio regional, con adaptaciones para el atraque de cruceros y la recepción de contenedores, que le convertirán en uno de los puertos más atractivos y activos del país e impulsará el desarrollo turístico y comercial de Barahona. La posición privilegiada del puerto tiene la vocación para transformarse en un elemento de logística regional, al conectar el sur del país con importantes destinos de República Dominicana, Estados Unidos y Centroamérica. De hecho, la caliza proveniente de la mina Incoa pasa a través del puerto en su ruta hacia la operación minera en Mobile, Alabama, para la distribución en todos los Estados Unidos. La administración de las nuevas instalaciones estarán a cargo de Aportom como ente regulador de los puertos marítimos dominicanos, y su desarrollo bajo la responsabilidad de Belfon Enterprise, una empresa norteamericana que valora el trabajo colectivo desde una perspectiva de progreso de las comunidades. La reconstrucción del puerto constituye una valiosa fuente de generación de empleos y crea una sinergia con el mejoramiento de la infraestructura de la Perla del Sur. Esto incluye la habilitación del Camino de Santa Elena, la reestructuración de centros educativos, la realización de operativos de salud y la dotación de recursos para la educación y la práctica del deporte. Barahona, con su ilusión y optimismo, se encamina a un futuro prometedor. El inicio de la rehabilitación de su puerto multifuncional ofrece los recursos para convertir a la región en la punta de lanza que lidere la transformación y el desarrollo turístico del sur de la República Dominicana.
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